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0: por todos los movimientos, es como una unidad. Creo que eso enfrenta también a un asunto, a un tema filosófico que ha perseguido la humanidad desde siempre, el tema de lo efímero, de dejar de existir, de la existencia, de lo importante, de la supremacía absoluta de lo intangible frente al mundo material. Y creo que eso está presente, y hacerlo con esa energía que te inyectan los jóvenes, los estudiantes, que aparte lo están haciendo con una pasión y un amor increíbles, creo que hacen también de una interpretación de manera muy especial, de algo único. Creo que vale mucho la pena ir a escucharlos, a verlos, porque en este caso no es solamente escuchar, sino ver también esa entrega que ellos van a estar poniendo en el escenario.
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0: Mira, estamos trabajando en la semana previa, tuvimos el primer tutti el lunes, y realmente lo estamos tomando como una orquesta profesional. O sea, no estamos haciendo ninguna diferencia. No hay una diferencia entre orquesta joven y orquesta profesional en el trabajo. Se está tomando justamente con todo el profesionalismo posible, y estoy seguro que vamos a hacer lo mejor que podemos entregar. No estamos escatimando nada, ningún recurso. Así que creo que eso se va a sentir. Hay una concentración brutal en los ensayos. Así que profesional y una semana previa.
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